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Ponga atención a lo que voy a contar. Ocurrió una fría noche de Cornellán, en un rincón. No recuerdo yo muy bien por qué.

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